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3: Amigos, amigas, ¿cómo están todos ustedes? ¿Qué tal? Reciban un cordialísimo saludo. Sean ustedes bienvenidos, sean bienvenidas a este su programa, el Magazine de la Salud, orientado por estos servidores y amigos, como somos los Hermanos Santos del Brasil. Aquí nos encontramos todos los días, ayudándoles, orientándolos, guiándolos, para cualquier problema que tenga, la salud, la suerte, el amor, el trabajo, los negocios, lo que usted necesite. 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Natividad me escribe este mensaje de Quevedo. Bueno, veo que tiene muchos problemas con el reumatismo, con esos refríos que le dan constantemente. ¿Va a utilizar usted la borraja, el eucaliptus, el guayaco, el limón, el pie de gato, el saúco? Haga estas agüitas, tómelas diariamente. También el alfilerillo, el almargón, el apio cimarrón, utilizar la calaguala, la cola de caballo, el enebro, todo eso le va a servir. También la uña de gato puede tomarla, pero si desea, venga, me visita, tráigame la primera orina. Aquí le preparo un tratamiento regenerativo y se va a dar cuenta que las cosas van a cambiar para usted. Porque eso es lo que queremos nosotros, los Hermanos Santos del Brasil, que toda persona que nos visite tenga un cambio, mejore su vida, recupere su salud y pueda tener una vida en armonía. 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Mis queridos hermanos, basta ya de sufrir. Es momento de que usted pueda tener un cambio en la vida, que pueda mejorar su suerte, que pueda vivir una vida con oportunidades. ¿Cree que le han hecho algún salamiento, alguna maldad? Nosotros aquí le podemos ayudar. Me han escrito este mensaje y me dice, hermanitos, le escribe Janet Loor, fecha de nacimiento, 22 de agosto del año 74. Quiero que me diga qué es lo que me pasa. Mantengo con mucho dolor en el cuerpo. Siento una borrachera, una fetidez en mi boca. ¿Qué puedo hacer? Bueno, va a utilizar la cola de caballo, el carbón de pino, va a tomar diariamente. Y también va usted a tomar el caldo de la berenjena, el jugo crudo de cebolla con limón. Va a utilizar el apio, el perejil, el pepino, el cristal de sábila. Lo va a tomar diariamente. Pero veo también sobre usted un encadenamiento. Usted es una persona muy bondadosa, muy servicial, pero no todo al que se le sirve agradece. Con esto quiero decirle que Teresa, su cuñada, es la persona que a usted le ha mandado hacer trabajos para verla destruida, para verla mal. Entonces, lo que vas a hacer, véngase aquí personalmente, vamos a hacerle una limpieza, un tratamiento, y se va a dar cuenta que todo va a cambiar. También consiga el diente león y tome, sea en cocimiento, la raíz de diente león, las hojitas las puede licuar, tomar el jugo de berros, todo esto me le va a ayudar. Y consuma buenas ensaladas, que todo eso le va a ayudar bastante. La agüita de la ortiga, la fumaria, todo eso es de gran beneficio para usted. Espero haberle servido. Y no olviden que nosotros estamos aquí atendiendo todos los días. Trabajamos de domingo a domingo, cualquier día de la semana. Usted nos necesita gustosamente, aquí estamos para ayudarle. Y recuerda siempre, no hay imposibles, sino mentes incapaces. 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
3: Mis queridos amigos, son cantidades de personas que todos los días nos escriben, se comunican con nosotros, quieren tener un cambio y para eso hemos venido, por eso estamos aquí, para ayudarlos a ustedes, para decirles que no están solos, que nos tienen a nosotros y que aquí estamos ayudándoles con todos sus problemas, brindándole el apoyo que usted necesita. Este mensaje que me ha llegado, me dice, hermanitos, le escribe Carmen Oliva Torres Calero. Me dice que nació el día 12 de enero del año 68. Bueno, la veo que usted ya lleva 3 años postrada en una cama, sin poder caminar, sin poder hacer absolutamente nada. Todo esto se debe a que usted le cogieron el rastro, la pisada. Por eso usted empezó con unos dolorcitos en los tobillos, en las rodillas, unas punzadas en la cintura. No le prestaba atención, que se tomaba una pastilla, que hacía una agüita de algo y con eso se calmaba. Pero el mal fue avanzando hasta que llegó el momento de que usted recuerde que ese viernes por la noche usted sintió un frío en la columna. En las piernas sintió una quemazón y usted no se volvió a levantar. Ahí quedó postrada, por más que sus hijos, todos la llevaron que a la clínica, que al hospital, exámenes de una cosa, de otra, nada le sirvió. Le han aplicado inyecciones, le han hecho terapias, cantidad de cosas. La han limpiado con vela, con huevo, con trago, con colonias. No le sirve absolutamente de nada, porque lo suyo ahí es que anular esa maldición. Y va a escarbar usted ahí detrás de la casa. Usted tiene esos palitos de limón y naranjo. Ahí en medio de eso está enterrado lo que a usted le hicieron. Porque ahí trabajo con hueso en cruz. Trabajo con tierra, con sal quemada, con estiércol de lechuza y otros elementos más. Busquen, saquen eso. Van a venir acá. Le vamos a anular todo lo que hay malo y usted se va a recuperar. Porque usted necesita volver a levantarse, volver a caminar, fregar con sus gallinas, con sus marranos, que se den cuenta que usted no está inválida, sino que lamentablemente el egoísmo y la envidia de mucha gente es lo que a usted le ha postrado. Le recomiendo baños con retama, con romero, con laurel y con eucaliptus. Espero haberles servido y no olvide que aquí estamos es para eso, para servirles. 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En el día de hoy llegamos al final del programa. Vamos todos a tomar el vasito de agua y oremos con mucha fe. En el nombre del Padre, del Hijo y del Espíritu Santo. Amén, Jesús. Dios mío, gracias te doy por la luz que recibo. Tú eres mi salud, mi esperanza, mi fe. Protéjame a mí y a mi familia del maligno y perverso. Ampárame de toda la miseria del mundo. Líbrame de perecer con el mal entre los muertos en vida. Tú eres mi alegría, mi paz y mi felicidad eterna. Amén, Jesús. Tómense el vaso de agua. La bendición de Dios para todos ustedes.
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2: La alegría, como siempre, queridísimos hermanos, llegar a sus hogares, llegar a sus sitios de trabajo, donde hay problemas, donde hay dificultades, aquí estamos nosotros para guiarlos, los hermanos Abril, Bernardo de la Cruz y el Taita Jacinto. Este es su programa, La Clave de la Felicidad, orientación maravillosa para todas aquellas personas que se encuentran agobiadas, que la luz se le ha encendido al punto negativo por la envidia y ese es el motivo que no salen adelante. 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No, nosotros analizamos a través de la orina, el iris de sus ojos o la línea de su mano, ahí le vamos diciendo y le vamos entregando lo que necesita. Aquí nos envía mensajito Gladys. Dice, como siempre, maravillosamente felicitándolos por ese maravilloso programa que diariamente colocan y las orientaciones. Yo soy nacida el 4 de septiembre de 1981. Yo no sé, mi querido hermano, maestros, por qué he llevado consecuencias en la vida. Nada me ha salido bien, siempre fracaso, nunca progreso, vivo enferma, quiero que me diga la verdad. Mi querida hermana, en la vida existen caminos, existen corazones y existe también maldad. Y el problema suyo es un problema de brujería. Ha venido afectando el sistema de las piernas, el estómago hinchado, el dolor de cabeza, y es causa de una envidia y una venganza que le está haciendo esta mujer llamada Lucrecia. Es una mujer que siempre le tuvo envidia desde que eran muchachas y siempre ha vivido haciéndole la vida imposible. Por eso es importante que venga para nosotros poderla liberar, limpiar y que su mundo sea diferente. 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Esther López dice, vivo aquí mismo en Vinces, quiero que me ande viendo porque no me siento como una persona con energía como era anteriormente. También tengo muchos problemas con mi esposo, con Agustín, y no sé qué está pasando. Mi fecha de nacimiento es el 22 de diciembre de 1990. Mi querida hermana, siempre en la vida existe la perversidad de la gente, y eso que usted tiene no es porque usted lo haya pedido, sino porque se lo han colocado. Estamos hablando de Jorge. Este hombre que vivió antes de que usted empezara a vivir con este hombre tan bueno que tiene, y él es el encargado de todo el sufrimiento, los dolores, las incomodidades y la mala suerte. Por eso es importante que nos visite para poderle ayudar. 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Porque aquí llegamos es ayudar, aquí estamos es colaborándoles en todo ese camino oscuro para sacarlos a que brille la luz de la felicidad, del amor, del cariño, de la suerte, de las sanaciones. 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Todos esos altares los tenemos aquí. Es importante que tome la decisión y traiga la tierra, traiga una botellita de agua bendita, y así mismo nosotros le vamos a ayudar aquí en este lindo y maravilloso cantón de Vinces, en las calles Balsar y 10 de agosto, diagonal al almacén Artefacta, parte arriba de la joyería Alexandra. 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Quedan con el maestro Bernardo de la Cruz.
3: Hola, mis queridos hermanos, ¿cómo se encuentran? ¿Cómo están todos ustedes? ¿Qué tal? Como siempre, reciban un cordialísimo saludo. Bienvenidos y bienvenidas sean todos y cada uno de ustedes. Aquí estamos, los hermanos Abril y Bernardo de la Cruz, el espiritista. Estoy aquí para ayudarles a ustedes con sus problemas, con sus inquietudes, con sus dificultades. Porque para eso es que hemos venido aquí. Ayudarlos a librarlos de males, de enfermedades, de perjuicios. Usted que se siente mal, se siente triste, agobiado, no tiene suerte, le va mal en todo, llámenos. 0983-81-3876. 0983-81-3876. Magali me escribe del triunfo. Bueno, mi querida hermana, primero que todo, los problemas que usted tiene es porque usted es una persona muy incomprensiva. Dese cuenta que Eusebio, su esposo, es un hombre trabajador. Es un hombre que le pone el espinazo al sol y agua para buscar lo necesario para que a usted no le falte nada. Pero usted tiene esos celos enfermizos, que ve que toda mujer que medio lo voltea a mirar ya es la moza. Pero usted no se ha mirado en un espejo. Las travesuras que usted hace, empezando con Rafael, con Héctor y con Fabio. Y eso no lo ve usted. O sea, usted le busca pelea, lo juzga y no se da cuenta que usted es la que está fallando. Y algo muy importante, la señora Flor ya tiene rumores de que usted traiciona al hijo. Y por

0: 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Le ayudamos a todo aquel que lo necesita. Si usted me está escuchando en este momento, está enfermo, tiene problemas, tiene dudas, tiene dificultades, le podemos ayudar. Aquí estamos los hermanos Abril, el Taita Jacinto y Bernardo de la Cruz. 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Llegamos al final del programa. La bendición de Dios para todos ustedes.
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0: Hola, mi amor.
1: Hola.
0: ¿Cómo estuvo esa clase de hoy?
1: Bastante bien. ¿Llevas mucho tiempo esperándome?
0: Un poco, pero te quiero mucho, mi amor.
1: Sí, pero por favor, apúrate que pueden vernos.
0: Bueno, pero ¿hasta cuándo vamos a seguir ocultando lo nuestro? ¿Es que no te das cuenta que cada día crece más?

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2: Compadrita, camarita. Ay, saguaca, curraca, curraca, charrabalda, pico y apia, Casansoy. Guasepa, guasepa, yo vaya a querer capilla, tarra, te manden guachimani. Guachimani para macho. Ese saludito mío. En lenguito caciquita, Casansoy, está presente en esta prestigiosa misarra. Manda saludito a todo personito blanco, civilizado, compadrito. Hasta ahorita estás bochosito, malojito tuyo. Finquito, buena la prochacia, gracias, tanta Dios bendito, por permitir una día más estar presente un prestigioso emisora. Gracias, compadrito ingeniero sonido. Llegaron lejos, provincia Manabís, Oloro, provincia Cotopaxi, provincia Las Ríos, provincia de Bolívar, provincia Cotopaxi, me escucha Esmeraldas, lejos, provincia Guayas, lejos, provincia de Los Áchilas, Santo Domingo, Colorado. Me escucha, muchos compadritos, Bolívar, muchos compadritos, Oloro, a lo lejos, Galápagos. Buena, la aprovecho a esto ahorita. Estás, compadrito, caminaron a trabajito tuyo, taita, Dios bendito. Bendiga, compadrito, hoy cumpleañito tuyo. Que viva, cumpleañeritos, compadritos, comadritas. Taita, Dios bendito, de larga vida. A lo tuyo, personita, salud, baño de mucho salud, prosperidad, compadrito, porque todos nacemos con pancito bajo bracito, compadritos, que a esta ahorita nacer, comadrita, un gusto inmenso, guambritos, que sea nazca completito y de buena salud, porque muchos estar en pensión cuando mujercito está embarazada y muchas enfermedades que hay, proteger mucho, compadrito, mucho, ponga usted en naricito suyo un poquito vapor mentol, siempre ande a cargar cajito de mentol, ponguinete, naricito tuyo, por... y vos aguaitarás, compadrito, ya de tardecito, compadrito, coge vos un pedacito de papelita higiénica y limpia, vas a aguaitar, compadrito, como negro sale todo cenizo, polvo, cemento, trabajo, construcción, compadrito, cuida pulmoncito suyo, fácil, fácil, compadrito, es usar mascarillita, usar protector, compadrito, ahora vistas tuyo, compadrito, cogete una gafita, comprate una dolarito en ferretería, compadrito, y gafitas transparentes, vos andas en la vehículo tuyo motorizado, compadrito, y ese aire hace daño, polvo, vista tuyo, compadrito, y protege tuyo, dificultad que vos tienes, compadrito, que te hable casi que acá soy, el indio mediana estatura, el indio que se atraviesa una pluma en la nariz, casi que está acá soy, mucho compadrito, visita a mi persona. Ya vos has visitado años de años, compadrito, kilómetro 4.5, voy a pedir el empalme. 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Cuchucho. De el cuchuchito, es animalito rastrero, compadrito. Yo lo cogí, sacrificar animalito. Luego sacar huesito, compadrito. Pone añezcar, compadrito, huesito. Luego que añezcar huesito, compadrito, pues se debilita. Luego machaca, machaca. Raya, ya, ra, compadrito. Y eso, con vinito, se pone a macerar. Se pone a añezcar con otras especias, compadrito. Ellos forman un rico vino, compadrito. Reconstituyente hormonal, sí. Para el cerebro también. Cansacho físico, compadrito, estás olvidando las cosas, compadrito, ya no sabes dónde pone dinerito, compadrito, me robó, La esposa mía, las culpas, compadrito. ¿Dónde están las llaves? ¿Dónde cayeron monedas, compadrito? Entonces vos necesitas vitamina para el cerebro, compadrito. Entonces está lindo vino, compadrito. Yo te entrego. Te tomas, compita. Café, almuerzo, merienda, compadrito. Tengas o no tengas relación íntima, tomas, compadrito. Y vas a aguantar, compadrito. ¿Cómo vas a tener energía, vigor? Y, compadrita, vos también cansancio físico, cansancio hormonal, comadrita, estás perdiendo el apetito sexual. Tómate también una copita después, café, almuerzo, merienda. También te entrego, compadrita, dos frascos de este reconstituyente, dos frascos más 20 patitas. 10 energéticos. 10 vitaminas A, 20 pastillitas te entregar, compadrito. Ven y te voy a estarlo calladitamente. No cuente a nadie porque hay gente envidiosa, compadrito, que no quiere lo mejor a tu persona. Pero eso sí, cuando te aguaitan que vos estás bien, ¿dónde fuiste, fulano? Venganito, ¿qué es lo que te mandaron a tomar? ¿Qué es lo que vos tienes secretito? ¿Qué es que te han mandado, compadrito? Pero muchas veces es la envidia que les está matando a el saber, la curiosidad. Pero usted calladito, haga las cosas. Usted cuando esté contando a Naiden, compadrito, sus secretos, compadrito, hágalo con mucho fe. Tengo la perfumito, él, sígueme, sígueme. Estate quieto, queriendo un arrastrador, vamos conmigo, el perro y perro, ya no más, aceite bufeo, puse en el rotano, venite, venite, aguaitar calladito, mente, chocito, malo, ojito mío, mijita, mijita, ya me está diciendo, quisiera tener más tiempo en mis horas, pero tiempo en mis horas son sagrados, compadre, unos minutitos, y aquí ya tengo las mensajitas, mensajitas.
3: ¿Cómo están, compadritos, comadritas? Voy a dar inicio a sus mensajes. Este mensajito nos dice desde Laurel, Princesa María y su padrecito cacique Cazanzoy, que estén bonitos de salud. Verá, estoy enferma, tengo hinchado el estómago, sufro de cólicos, dígame si es cosa buena o qué mismo. Mis iniciales son JS.
2: Gracias por confiar, cacique Cazán. Soy cuando es cosa cochinado, yo digo, cosa mala oscura, digo, cuando es cosa de médico, digo, esto es conspiración lo más urgente posible. Hay dificultad vesícula, cuidadito, cuidadito, vesícula. Hasta aguantar médico, que está tomando cosas, agüitos de casero, que eso no va a ser nada cuando ya es una operación, la operación, otro mensajito.
3: Compadrito cacique Cazanzoy, a los años que lo vengo a escuchar nuevamente, verá, le escribo para avisarle que tengo un vehículo que últimamente se me pasa solamente dañando. Tengo deudas por eso también. ¿Qué hay? Que soy fan, envidia que existe. Mis iniciales son ZAEB, nacido desde el cantón Las Nables.
2: Gracias por confiar, cacique Cazanzoy. Ciertamente, sí, envidia existe, compadrito. Vos lo sabes bien. Pero que viene tu envidia de los mismos primos tuyos, compadrito. Porque tiene el mismo negocito. Entonces usted sale bien oscurito para ganar clientela, compadrito. Y entonces ellos, por cuestión de envidia, también ponen cositos que sacan del bujío, compadrito, y otros cosas más. Y usted tiene esos tropiezos. Y eso tiene que usted poner mucha atención para que vos mismo los pilles. Eso no es ninguna cosa de otro. Perfecto. De la vehícula. Otra mensajita.
3: Compadrito Indio Casanova. A ver, Casanova no es compadrito, el indio aquí se llama cacique Cazanzoy, no Casanova, Cazanzoy. Ayúdeme, vido esta foto de mi madre, cuénteme qué vido usted, no diga los nombres.
2: Cazanzoy mi apellido, Cazanzoy mi apellido, y ciertamente sí he aguantado. Y hay dificultades que prácticamente tiene madrecita, que esto de aquí de dificultad tiene que llevar Médica no es ninguna cosa. Dios cura, tenga mucho cuidado. Yo soy franco y sincero en decir esto. De aquí ya tiene una bola en vientre. Y esa bola en vientre ya está por reventar. Y eso es de operación también. Eso he dado contestación, mensajito, visita, con mucho fe, mi personita, para poder ayudar en mucho, ayudar a muchos compadritos y comadritas. Te hablo con corazón y buena libertad sobre el labio. Casiquita Casanzón. Gracias, compadrito. Gracias, comadrita.
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Queridos hermanitos y hermanitas en Cristo Jesús, bienaventurados sean los que hoy han sido movidos por el Espíritu Santo, por el Espíritu Divino, para que tengan la gran suerte de escuchar este magistral y maravilloso programa Milagros Inesperados de Vida y Salud con la Naturaleza. Señor Jesús,

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es perdonado y es muriendo como se resucita a la vida eterna. Queridos hermanitos, hermanitas del alma, hoy es un día especial en la cual realizaremos curaciones, florecimientos, porque eso es lo que estamos haciendo día a día, ayudando a nuestros hermanitos y hermanitas del alma. Estamos curando la finca, curando el corral de crianza, estamos floreciendo su negocio, porque recuerden que muchas veces hay personas interesadas en destruir tu negocio para que te vaya mal, para que se vaya a la ruina. Pero para eso nosotros nos encontramos aquí, sus hermanos, sus amigos, sus más humildes servidores, quien le habla en estos momentos, el hermanito David, para ayudarlos a todos ustedes, hermanitos y hermanitas del alma. Vamos a realizarte una limpia de cuerpo presente para que cambie el rumbo negativo de su vida y encuentre el camino positivo que lo conduzca hacia el éxito y lo que tanto anhela en su vida. ¿Cuántas personas, Dios mío, Señor, que muchas veces se esforzaron, se sacrificaron, dejaron de ponerse un harapo en el cuerpo por tener una casa propia? ¿Cuántas mujeres se sacrificaron por un hombre y no son felices? Muchas personas trabajan

A todos ustedes les indicamos que muchas veces cuando ven que usted está prosperando, tienes un buen trabajo, estás saliendo adelante en tu negocio, en tu hogar, vives tranquilo, sin problemas, muchas veces te hacen daño, te tiran una brujería para que de la noche a la mañana todo se cruce negativamente en tu vida y no salgas adelante porque existe envidia, queridos hermanitos, hermanitas del alma. Por eso es que nosotros le hacemos a usted la cordial invitación para que ustedes nos visiten personalmente, para que en nuestro centro de curaciones te des cuenta de la realidad de tu vida, porque nosotros lo que traemos para todos ustedes es verdad y nada más que la verdad. Queridos hermanitos, hermanitas en Cristo Jesús, hoy es hora de ser feliz, hoy es hora de ponerle punto final. No importa cuál grande sea su problema, el día que me visite en mi mesa blanca de curaciones, vas a recibir un florecimiento, vas a recibir un levantamiento de suerte. Te vamos a curar de ese daño.

0: te tienen amarrado, atado al sufrimiento, y por eso no puedes dar un paso hacia adelante. Y muchas veces te sientes hasta enfermo, bajoneado, desanimado, sin saber qué hacer. Queridos hermanitos, recuerden que aquí nos encontramos, sus hermanos, sus más humildes servidores de hoy, mañana y siempre. ¿Quién te habla? El hermanito David, para poder ayudarte en lo más positivo y favorable que sea, porque para eso hemos venido, para eso nos encontramos aquí, para ayudarlos a todos ustedes, hermanitos y hermanitas del alma. 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Queridos hermanitos, hermanitas del alma, todos los días recibimos muchos mensajes que nos envían nuestros hermanitos en Cristo Jesús. Aquí tengo un mensaje. Este mensaje me llega de Baba Hoyo. Este mensaje dice: hermanito David, me siento muy fría en la intimidad con mi esposo, que lo rechazo, no quiero estar con él, hermanito David, y por eso tengo muchos problemas, me molesta que él me toque, no sé qué es lo que me está pasando, hermanito David, ayúdeme. Yo soy nacida el 30 de agosto de 1974, de las iniciales FDAE. Ayúdeme porque no quiero perder mi hogar, hermanito David. Querida hermanita Felicita Delfina, del signo Virgo, de Baba Hoyo, el estudio realizado a su mensaje claramente me revela que a usted le hicieron brujería negra con una foto de usted. Se la trabajaron de la cintura para abajo. Es por eso que te sientes fría para la intimidad. Rechazas a tu esposo. Tienes calambres a las piernas. Por eso es que también a veces se te ponen heladas las piernas, las rodillas, los pies. Querida hermanita Felicita Delfina, visítame lo más pronto posible a mi centro de curaciones, porque este daño precisamente te lo hicieron para que pierdas tu hogar, para que tu esposo se aleje del todo de ti, y la persona quien te hizo este daño es la otra mujer que tiene su esposo, quien tiene el nombre de Cintia Yanina. Por eso que lo más pronto debes de visitarme, querida hermanita del alma, que yo te voy a curar y todo será felicidad en tu hogar. Y voy a ayudarte para que tu esposo esté solamente contigo, porque esta mujer está acostumbrada a siempre realizar brujería a las personas para lograr lo que ella quiere. Así que la espero, querida hermanita Felicita Delfina, en mi centro de curaciones lo más pronto posible. tengo otro mensaje. Este mensaje me llega de Pueblo Viejo. Este mensaje dice: hermanito David, ¿por qué me está yendo mal en el negocio? El dinero se me va rápido de las manos, no sé qué se me hace, lo cojo hoy día y ya para mañana no tengo. Hermanito David, estoy desesperado con todo lo que me está pasando. Lo escucho a usted, que es el director del curanderismo, y por eso le envío este mensaje, para que me diga la verdad y nada más que la verdad, porque yo soy un hombre honesto que siempre me gusta que me hablen con la verdad. Yo soy nacido el 28 de diciembre de 1969, de las iniciales JSFH. Querido hermanito Jaime Samuel, del signo Capricornio, de Pueblo Viejo, el estudio realizado a su mensaje claramente me revela que ya hace más de un año que todo le está marchando mal y cada vez peor en el negocio, y el dinero se le va rápido de las manos como sal en el agua, y estás preocupado porque usted solicitó un crédito y no estás cumpliendo con las letras y tienes miedo de perder tu casa. Hermanito Jaime Samuel, he visualizado que usted se ha hecho curar, se ha hecho limpiar, ha acudido a algunos sitios que le han dicho que usted tiene brujería, pero no lo han podido curar y usted está hasta perdiendo la fe. Hermanito Jaime Samuel, visíteme a mi centro de curaciones, porque a usted le realizaron un fuerte trabajo de vudú negro para verlo en la ruina, para verlo endeudado, que lo termine todo. Y es su prima Yahaya Consuelo quien le hizo brujería, ya que ella tuvo un problema muy fuerte con usted, porque una hija de usted andaba en amores con el esposo de ella. Visíteme también con la hija de usted, la que tuvo problemas con su prima. Hermanito del alma, los espero en mi centro de curaciones lo más pronto posible para ayudarlos. 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Gracias por la sintonía prestada. Que Dios me los bendiga, me los proteja y me los ilumine por siempre a todos y cada uno de ustedes, hermanitos y hermanitas, en Cristo Jesús.
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4: Un saludo cordial reciban ustedes en este día. Damos gracias primeramente a Dios, gracias a todos ustedes, hermanos, porque están en sintonía, escuchando esta programación y sintonizando esta emisora día a día. Eso es importante, mantener siempre la debida estabilidad, mantener siempre la comunicación, mantener siempre la autoestima, ¿ya? Mantener siempre, digamos, en este caso, la seguridad. Y la seguridad que nosotros brindamos es para poderlos ayudar, para darles un tratamiento, para curarlos de ese problema de salud que muchas personas padecen. Muchas personas mantienen enfermedades que no las han podido todavía curar y que nadie ha tenido la oportunidad de darles un tratamiento para poderse recuperar 100%. Cuando aquí está hoy en día la oportunidad que se presenta, cuando nosotros estamos repartiendo tratamientos, realizando trabajos y también dando tratamientos para las personas que se puedan curar, para las enfermedades que están crónicas, y para los problemas también de que ella o él no puede tener la salud. Algo está pasando. ¿Qué es lo que está viendo? Hoy en día, la maldad. Hay mucha maldad, hay mucho daño, hay mucha hechicería que a usted le realizan. Le hacen trabajos de macumba, de vudú, de entierro. Toman su foto y la entierran con alfileres y otros excrementos más para verlo a usted imposibilitado. Si es posible que se vuelva loco o que no pueda caminar o para que sus animales se le mueran o para que las tierras no produzcan o para que el dinero se le escasee. Hay cosas que quizás usted no sabe porque no ha estado o no le ha pasado, pero hay personas que están pasando la situación o están viviendo ese calvario, están en esas llamas, están en esas brasas, queridos hermanos, y entonces ellos son los que saben lo que están viviendo. 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Muchos saludos para todos sus oyentes en el cantón, que me están escuchando en el cantón Valencia, provincia de Los Ríos. También en la 14, también esos hermanos de Santo Domingo, esos hermanos de La Maná, del cantón La Maná, que nos están escuchando en la provincia de Cotopaxi, en la provincia del Chimborazo, en la provincia también que nos escuchan en la provincia de Bolívar, están escuchando en San Miguel, nos están sintonizando a través de esta emisora, en la provincia del Guayas, en el cantón Naranjal, nos están sintonizando. En el cantón Naranjal nos escucha Don Luis Santillán. Está escuchando y nos está enviando un reporte de saludo a esta hora. Muchas gracias a todas las personas que vienen escuchando este programa, consejos tras consejos que estamos brindando, orientación para la vida. Bien, vamos a leer este mensaje. Vamos a leer este mensaje y ya vamos a entrar a la lectura de los mensajes. Me escribe la señora Sara desde el cantón Montalvo, provincia de Los Ríos. Ella nos viene escuchando, dice, ya algún tiempo. Desde cuando ustedes atendían en Babahoyo, dice. Ahora están atendiendo en Vinces, en Quevedo. Siempre he escuchado el programa. Quiero que ustedes me ayuden porque estoy enferma. Siento que las piernas como que tuviera brasas de candela caliente por las tardes ya. Siento que me duele la cabeza. Siento también dolor de cabeza, dice. Al estómago se me hincha, me lleno de gases. Hermano, yo quisiera que ustedes me den un tratamiento o me digan si esta enfermedad es natural o enfermedad supuesta. Gracias, mi querida hermana. La duda, la sospecha que usted lleva eso no la deja tranquila. A pesar que ha venido repasando algunos facultativos, médicos, especialistas, pero sigue usted enferma. Lo que pasa es que le dan un calmante, nada más, para su enfermedad. Pero debo decirle con toda certeza y seguridad que aquí hay dos clases de enfermedad. Tanto la enfermedad supuesta como la enfermedad natural. Pero más está la enfermedad supuesta. Es la que a usted no le deja estar bien o no le deja curar la otra enfermedad. Por eso yo la voy a invitar para hablar sobre este tema, porque usted se preguntará quién es la persona que a usted le ha hecho este daño. Yo sí se lo voy a indicar y manifestar y decir personalmente, mi querida hermana, a pesar que usted ya lleva esa sospecha con su propia hermana, porque hay problemas de por medio. Y ya usted sabe que esos problemas son de herencia. Problemas de herencia. Y usted tiene una rivalidad con una de sus hermanas. Espero que me visites para poderte ayudar, mi querida mujer. Muchas gracias y que Dios te bendiga. Aquí hay otro mensaje que me escribe Nicolás. Él no puede tener intimidad, relaciones, me escribe. Hace 4 años vengo sufriendo. A mis 49 años que tengo, padezco de esta enfermedad de impotencia sexual. Maestro, ayúdeme, ¿qué puedo hacer? A raíz que tú te separaste, a raíz de que tu mujer que tenías anteriormente te dejó, se fue con otro hombre, de esa época, de esa fecha, vos vienes sintiendo esta enfermedad. Aquí hay trabajos de brujería, aquí hay trabajos de ligamiento, trabajos de entierro, te han sepultado, te han enterrado, mi querido hermano, para que tú no sirvas para ninguna mujer que se te presente en tu camino, como se han presentado oportunidades de formar una relación y lamentablemente pues por vergüenza, por temor, por no corresponderle, entonces pues tú no has accedido a tener una relación o tener un compromiso. Espero que me visites, Nicolás, para poderte ayudar, porque esto sigue. No va a calmar o no va a curar con pastillas, con jarabe. No, esto no te va a dar efecto o no te vas a mantener a lo que tú quieres. Espero que me visites. Muchas gracias y sintonía correspondiente. Y seguimos con la lectura de los mensajes. Aquí está nuestro hermano preparado para continuar con los mensajes.
5: Muchas gracias, director, oyente, familia. Gracias por comunicarse al 098-6900-789. La línea está habilitada las 24 horas del día. Puedes enviar un mensaje. Gracias a doña Vilma que se comunicó con nosotros. Ella nos envió su mensaje desde el cantón La Maná. Tiene 47 años y quiere saber sobre la enfermedad de su esposo, que él tiene 49 años y su nombre se llama Justo. Dígame la verdad, maestro. Ahí le envío la fotografía de mi esposo. Le hemos hecho el estudio a la fotografía y vemos con claridad lo que está pasando, porque la enfermedad de su esposo es una enfermedad mala, una enfermedad negativa. Le mandaron a hacer un trabajo para postrarlo en una cama y en este momento él se encuentra postrado en una cama. ¿Cómo le parece? Usted ya ha ido a 3 lugares donde le prometieron tantas palabras que ninguna se han cumplido. Hay que investigar, hay que depurar, hay que consagrar. Si usted lo trae hasta Quevedo los días viernes o los días sábados, vamos a resolverle su problema. Vamos a resolverle esa dificultad que está llevando ya por mucho tiempo su compañero, su esposo. Gracias por participar. Sintonía respectiva. Recuerde, recuerde, hermanos, que usted puede participar en este programa solamente comunicándose al 098-69-00-789. Me escribe Antonio Guzmán Martínez desde la provincia del Oro. Quiere saber la verdad, quiere saber la verdad, qué es lo que está pasando con su vida, porque se siente vacío, se siente enfermo, desesperado y preocupado. La preocupación de usted, querido oyente, querido hermano, es porque usted se ha quedado impotente, porque le hicieron un muñeco, lo amarraron con alfileres de cabeza negra, lo cruzaron con alfileres para que usted se sienta sin fuerza, sin energía sexual, ¿sí? Es un trabajo que si usted quiere salir de ese laberinto oscuro, negro, porque hay días que se siente tranquilo, pero hay días que se estresa mucho. Hay que conversar bastante para que usted pueda comprender y resolver este problema, porque no con palabras lo voy a ayudar, sino con hechos, porque los hechos son los que justifican a la realidad, a la verdad, querido hermano. 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Ahí lo voy a esperar, ahí lo voy a ayudar, y mañana más tarde usted va a dar gracias primero a Dios. Gracias a Dios va a decir, y después le va a dar gracias al internacional Santiago Aragón o Emiliano Caramazó o la doctora Ana María. 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Me escribe Julieta López desde el Cantón Milagro. Me dice: Maestro Santiago Aragón, le vengo escuchando varias semanas y veo que muchas personas le escriben, y yo quiero saber la verdad sobre mi esposo, que él está enfermo, se siente sin fuerza, de noche grita porque le duele todo el cuerpo. Dígame si lo que está viviendo mi esposo es enfermedad de Dios o es enfermedad supuesta. Ayúdeme, maestro, porque quiero resolver este problema. Mi querida mujer, mi querida hermana, le he hecho un estudio minucioso a su esposo. Pero acuérdese, cuando usted lo conoció, que él tenía compromiso, ¿ya? Y esa mujer no se quedó con los brazos así cruzados, no. Ella luchó porque tenía dos hijos, ¿ya? Entonces, ahora debe darse cuenta que todo viene desde allá, porque ella le mandó a hacer una ligadura, lo amarró, lo sentenció, y ahora él se siente sin fuerza, sin gana y sin esperanza de seguir adelante. Por eso estamos aquí, para advertirle. Es una advertencia que tiene que traerlo. Tiene que traerlo, mi querida mujer, hasta el Cantón Vinces para ayudarle y resolverle su problema y que todas las cosas cambien, porque esto los tiene desesperados, porque hay días que tu esposo grita, hay días que le duele todo el cuerpo, hay días que se desespera. Entonces ya es tiempo de que le ponga ganas, ya es tiempo de que le ponga fuerza, ya es tiempo de que usted termine con estos problemas. Y para eso le voy a recomendar el potenciador sexual, que es importante. Escuchemos sus recomendaciones.
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4: Sí, este producto le va a ayudar sobre todo a mantener la fuerza, a desinflamar las vías urinarias, la próstata y todo el aparato reproductivo. Así es, oyentes y hermanos que me están escuchando. Seguimos. Hay más mensajes. 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

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Me escribe en estos momentos José. José, olvídate de esa mujer. Esa mujer nunca te quiso. Esa mujer nunca fue para ti. Esa mujer no nació para ti. Y esa mujer nunca sintió algo de amor por ti. Y no vale la pena que sigas luchando, ni que pierdas tu tiempo, ni que malgastes tu dinero como así lo has venido haciendo durante estos 4 años. Mi querido hermano, es lo que te puedo indicar y te puedo manifestar. Ven que te voy a recomendar el perfume Volcán de Amor. Y darte un secreto para que tú triunfes en el amor, porque las cosas no te están saliendo bien en el campo sentimental. Muchas gracias y que Dios te bendiga. Me escribe Maura, la señora Maura, del cantón Urdaneta. Espero que me visites al cantón Vince, hermanita, para poderte ayudar, porque me dices que no puedes dormir. Ya tienes algunos tiempos con este problema de insomnio que no puedes dormir. Hermana, estos son problemas, no dependen de enfermedad natural, sino enfermedad extraña. Hay muchas cosas que yo quiero comentarle y el tiempo a través de la radio es corto. No voy a llegar a culminar, a explicarle todo, y es por eso que yo la voy a invitar al cantón de Vince para que me visite y poderla atender y ayudar con el problema de salud que usted tiene. Muchas gracias y sintonía correspondiente. Vea mi querida hermana Cecilia, lo que yo le indico, lo que no es para uno, no es para uno, ¿ya? Y lo que está para uno, está, mi querida hermana. ¿Qué quiero decirte? Este hombre a vos no te conviene. Este hombre te ha engañado, no una vez, ya esta es la tercera vez. Y cuando una persona está acostumbrada a hacer estos tipos de actitudes o de forma, digamos, de este caso, sin importarle nada, entonces pues él ya no se le hace nada seguirte engañando, mi querida hermana, y tú aguantando. Entonces ya es hora de que te aparte, lo saque de tu vida a esta persona, porque este hombre no te va a hacer feliz. Muchas gracias y sintonía correspondiente. 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Recuerden bien, oyentes y hermanos,

0: 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Los problemas sentimentales amorosos atraemos, conquistamos, atrapamos, endulzamos y ponemos a sus pies a el amor de su vida. 100% efectivo, 100% eficaz. 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Y así estamos ayudando cada día a que todos tengan salud, amor, trabajo, dinero y éxito. Pues Dios mío, que Dios pues los bendiga a todos ustedes. Yo me despido porque el programa ya llegó a la parte final. Hasta pronto.
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0: La bienvenida, queridísimos hermanos, fieles oyentes, al reencuentro con la verdad, secretos, conocimientos machacados, macerados, secretos de altares de iluminación, los maestros, hermanos Abril, Bernardo de la Cruz y el Taita Jacinto, porque cada momento que nosotros llegamos aquí a extender a lo ancho y largo desde el territorio donde llega esta emisora, es para darles la orientación, la solución, aquellos puntos maravillosos, mágicos, que puede encontrar y transformar hacia la vida, porque el mundo es bonito. 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Ya llegan mensajitos, vamos a darle la correspondencia, la contestación a este que nos envía Josefina. Dice: apreciados maestros Abril, Bernardo de la Cruz y Taita Jacinto, maravillosamente felicitándolos por su maravilloso programa. Yo soy nacida el 29 de julio de 1979. Quiero que me diga la verdad. Estoy cansada de sufrir en mi cuerpo y gastando plata a mi familia. Quiero que me diga la verdad. Mi querida hermana, ese problema que no puede caminar, esa hinchazón en el estómago, y eso que se está secando es a través de un tomizo. Y ese tomizo le está afectando todo su cuerpo, por eso ya no puede ni tiene fuerzas. Pero es importante que tome la decisión y venga aquí donde nosotros, donde gustosamente vamos a liberar, sacar, y le vamos a mostrar toda esa porquería, cochinada, que le dio ese hombre llamado Fausto. Recuerde que fue un hombre que se portó muy mal en la vida suya, y apenas usted lo dejó, él dijo que se iba a vengar. Pues este es el problema. Así que le han pasado cuy, tabaco, huevo, pero con eso no se va a curar. Aquí le esperamos y aquí le ayudamos. 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Aquí nos envía Flor Margarita. Dice: apreciados maestros, ya no sé qué hacer con un fuerte dolor de cabeza que no se me quita. La cara se me calienta y lo mismo la planta de los pies. No sé qué hacer. Mi fecha de nacimiento es el 2 de agosto del 2006. Mi querida hermana, usted le agarraron la pisada, la tienen pisada a través también de un alumbramiento que le hicieron, y ese es el motivo y razón que la quieren enloquecer, por eso le dan hincadas en la sien, no duerme, mantiene desesperada. Y es importante que se acerque y aquí vamos a ayudarle a liberar, romper ese hechizo, esos embrujos, y ahí sí va a tener paz. Aquí le esperamos. Recuerden que si tienen dudas, problemas, dificultades, ustedes son personas que han luchado en la vida por mantener un hogar, por mantener un negocio, los animales que no progresan, se le espantan, se le asustan, es importante que traigan dos puños de tierra, una botella de agua bendita, y aquí le vamos a mostrar. Si hay algo bueno también, igualmente a través de la orina, el iris de sus ojos o las líneas de su mano. 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Quedan con el maestro Bernardo de la Cruz.
1: Amigos, amigas, ¿cómo están? ¿Cómo se encuentran? ¿Qué tal? Bienvenidos una vez más. Como siempre, aquí está Bernardo de la Cruz, el espiritista. Y estoy para ayudarles, estoy para solucionarles sus problemas, para librarlo de males, de enfermedades, de acechanzas. Si usted en este momento está triste, está agobiado, tiene dificultades, no puede ser feliz, todo en la vida le está saliendo mal, recuerde que Bernardo de la Cruz, el espiritista, aquí le puede ayudar. Estoy aquí en Vinces, donde todos los días las consultas son voluntarias. Queremos que usted tenga un cambio, que mejore, que pueda vivir una vida feliz. No es momento de llorar, quejarse, lamentarse, ni de renegar de la vida. Es el momento de buscar ese cambio, de tener una oportunidad de ser feliz. 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Queremos que usted cambie, que usted mañana o el pasado nos diga Dios se lo pague. Porque vino, encontró un cambio, logró superarse y logró curar esos males. Este mensaje me lo escribe Henry Daniel. Me dice que nació el día 8 de septiembre del año 91. Bueno, le han salido unos granos en el cuerpo, en la cabeza, que no se le curan con nadie. Ya va para 7 meses. Lamentablemente, veo que a usted lo trabajaron con baba de sapo y tierra de muerto. Y por esa razón es que a usted no lo curan en ninguna parte. Usted lo limpian, se hace baños, va al médico, le dan tratamientos, pastillas, lociones, cremas. Nada le sirve. Es necesario que venga, pero se me va a venir en ayunas. Y aquí yo le voy a liberar de todo eso, le voy a hacer expulsar todo lo que tenga malo. Porque hay que sacarlo, hay que liberarlo para que usted se pueda recuperar. 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Llegamos al final del programa. La bendición de Dios para todos ustedes.
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Maravilloso, muchos son los hermanitos y hermanitas del alma que ya nos están visitando para poder encontrar el camino que los conduzca hacia el éxito en sus vidas, porque para eso nos encontramos aquí, queridos hermanitos del alma, nosotros, sus hermanos, sus amigos, sus más humildes servidores, para poderlos ayudar a todos ustedes en lo más positivo y favorable, y de esa manera ustedes puedan alcanzar lo que tanto anhelan en su vida. Nosotros vamos a liberarte de esa carga maligna que no te deja prosperar, de esas energías malas de la cual ha sido víctima usted, querido hermanito, y por eso te sientes amarrado, atado, sin saber muchas veces qué hacer para poder encontrar el éxito en tu vida. Pero nosotros todos los días nos encontramos ayudando a nuestros hermanitos y hermanitas del alma, porque muchas veces también son víctimas de la brujería.

Santo David, he trabajado todo el año, pero no he conseguido nada positivo para mí. Quisiera ver por qué no puedo salir adelante. Pongo todo de mi parte, me levanto temprano, pongo empeño, hago las cosas con amor, pero no encuentro el éxito en mi vida. En vez de ir para adelante, veo que estoy yendo para atrás. Y cuando nosotros le realizamos una consulta para ver cuál es el porqué, el motivo de tanta mala suerte, nos

ese daño, ese maleficio que hay en ti, para que puedas ir adelante y alcances el éxito, la felicidad, lo que tanto has anhelado desde hace mucho tiempo y hasta el día de hoy no lo has conseguido. Recuerden, queridos hermanitos y hermanitas del alma, que muchas veces las personas que están cerca de nosotros nos tienen mucha envidia porque ven que eres una persona trabajadora, porque ven que poco a poco vas saliendo adelante. Entonces te hacen brujería, te hacen daño para que todo se venga a la ruina, para que todo se derrumbe. Por eso que hay que tener mucho cuidado. Usted que está prosperando día a día, ve que va avanzando, tiene que protegerse de la gente mala, porque recuerde que en este mundo en que vivimos existe mucha envidia y mucha maldad. Y nosotros aquí nos encontramos, queridos hermanitos del alma, para que usted alcance lo que tanto desea para usted y su familia, ya sea en el trabajo, en el amor, para que todos sus proyectos se hagan realidad. Nosotros somos sus hermanos, sus amigos, sus más humildes servidores, que día a día estamos brindándole nuestra mano amiga a través del conocimiento que hemos adquirido gracias a nuestro Padre Celestial, bendito Rey del Universo. 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Queridos hermanitos, hermanitas del alma, todos los días recibimos muchísimas llamadas de nuestros hermanitos que nos llaman de sitios muy lejanos para separar una consulta. Nos envían también sus mensajes de texto. Aquí tengo un mensaje. Este mensaje dice: hermanito David,

0: saber, mis iniciales son KSTT, nacido el 18 de febrero de 1979. Ayúdeme, hermanito David, le quedo muy agradecido. Soy un fiel oyente de su bonito programa, hermanito David. Querido hermanito Clever Stalin del signo Acuario, el estudio realizado a su mensaje claramente me revela que a usted lo botaron del trabajo. Se dedicó a la crianza porcina y a la crianza de pollos, pero no tuvo éxito porque la mayoría se murieron. El dinero se le va como sal en el agua. Usted se siente desesperado, no sabe qué hacer, todo le va mal. Ahora te encuentras trabajando de guardia. Y quiero decirte, hermanito del alma, hermanito Clever Stalin, que debes de visitarme lo más pronto posible para curarte, porque veo que te van a sacar del trabajo, porque usted fue víctima de un trabajo de brujería para que esté bloqueado en su suerte, principalmente para que el dinero se le aleje. Y la persona quien le hizo este daño es Mabel Georgina, la señora a quien usted le debe $300 y no le ha pagado. Hermanito Clever Stalin, visítame lo más pronto posible a mi centro de curaciones para ayudarte y alcances el éxito y la felicidad, hermanito del alma. Tengo otro mensaje. Este mensaje me llega de Nobol. Este mensaje dice: hermanito David, me encuentro sufriendo en el amor, en mi hogar. Todo es infelicidad. Yo ya no quiero estar con mi marido porque él tiene otra mujer y me tiene amenazada, que si lo dejo me va a hacer daño. La verdad es que ya no lo quiero, hermanito David. Ayúdeme para que él se vaya y me deje tranquila. Se lo pido de corazón, hermanito David. Yo soy de las iniciales BCPA, nacida el 10 de marzo de 1982, y él es de las iniciales CBLF, nacido el 8 de marzo de 1977. Quedo muy agradecida por su ayuda, hermanito David. Querida hermanita Berta Clotilde del signo Piscis de Nobol, el estudio realizado a su mensaje claramente me revela que su esposo a usted la viene haciendo sufrir desde hace muchos años atrás. Usted ya se cansó y hoy en día usted anda en amores con otro hombre, y he visualizado que con el hombre que andas en amores, con Daniel Narciso, vas a encontrar tu felicidad. Y yo la voy a ayudar para que su esposo la deje a usted en paz, porque él tiene otra mujer y usted tiene todo el derecho de ser feliz, hermanita Berta Clotilde. Visíteme lo más pronto posible a mi centro de curaciones para ayudarla, para que usted sea una mujer que encuentre su felicidad y su bienestar, querida hermanita del alma. Gracias, mil gracias a todos los hermanitos y hermanitas del alma que todos los días nos envían sus mensajes de texto, que nos visitan personalmente, porque es grande la acogida que nosotros tenemos en esta ciudad. Hermanitos y hermanitas del alma, recuerden que nuestra única intención es ayudarlos a todos ustedes en lo más positivo y favorable que sea, porque para eso hemos venido. 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Queridos hermanitos y hermanitas en Cristo Jesús, gracias por la sintonía prestada. Que Dios me los bendiga, me los proteja y me los ilumine por siempre a todos y cada uno de ustedes, hermanitos y hermanitas del alma.
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1: ¿Qué tal, queridos hermanos de la sintonía? Reciban el cordial saludo de su hermano espiritual, el ángel sanador. Igualmente con mi hermano Daymond Brando y mi hermana Mayra, estamos ayudando a hombres y mujeres, mujeres y hombres, que en esta vida en la cual vivimos, hay veces hay personas que muchas veces por falta de un consejo o una orientación no pueden salir adelante. Hay veces personas que muchas veces viven de fracaso en fracaso y muchas veces se esconden en la sombra de su destino. Recuerde, mi querido hermano espiritual, que para todo problema hay solución. Mientras haya vida, hay fe y esperanza. Lo único que hay que tener, la convicción propia que tu vida va a cambiar. ¿Cuántas personas hoy en día se ahogan en un vaso de agua? Hombres y mujeres que nunca preguntan nada y todo el tiempo viven en el yugo, en la desgracia, en la fatalidad. Siempre en la vida hay que preguntar. Por esto este mensaje de cada mañana, de cada día, a cada instante y en cada momento que lo realizamos es con la fe de uno mismo y con la voluntad y la convicción propia de nosotros los espiritualistas. El ángel sanador, Daymond Brando y la hermana Mayra somos las personas que te vamos a sacar de ese mundo en tinieblas, de ese hoyo donde tú te encuentras, de ese sitio oscuro que tal vez piensa que todo se te ha perdido, piensa que todo se te ha ganado en tu vida. No, todos volvemos a fracasar y todos volvemos a levantarnos. No hay persona que no haya tenido ningún problema en la vida. Usted no es la primera, mi querido hermano, ni mi querida hermanita. Todos en la vida tenemos problemas. Pero como te habla tu hermano el ángel sanador, todo problema tiene solución. Recuerde que estamos en la gran campaña de salud, de sanación espiritual. La campaña que lo estamos realizando desde el día 15 de marzo hasta el 30 de marzo, estamos en esta gran cruzada humanitaria. Usted que verdaderamente vive enferma, vive en padecimiento, vive en problemas, en infortunios, en desgracias, en fatalidades, el bus se le malogra, el carro se le malogra, muchas veces no sabes qué hacer y ese carro, ese vehículo prácticamente es tu herramienta de trabajo. Usted, amigo taxista, señor conductor, Usted, señor panadero, que muchas veces se levanta desde muy temprana

0: horas para poder amasar ese pan, el trigo, para poder llevarnos nosotros un plato de comida a la boca. Bendición, gloria a Dios. Usted, hermano, que en estos momentos tal vez estás escuchando este programa de los espiritualistas ancestrales, Diamond Brando, el ángel sanador y la hermana Mayra, las personas que te vamos a ayudar. Usted, hermano, que sufre, trabaja, trabaja, trabaja, pero nunca encuentra el fruto de su trabajo. Todo es fatalidad, todo es desgracia, todo es lamentación. Tú te sanas, tus hijos se enferman. Tus hijos se sanan, tu esposo se enferma. Alguna deuda, algún accidente, alguna fatalidad, muchos problemas encuentras en tu vida. La sanación lo vas a encontrar en nuestro centro de ayuda espiritual, mi querido hermano. Por eso estoy promocionando esta gran campaña médica, esta campaña por tu salud. 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La curación es completamente gratis, mi querido hermanito espiritual. Recuerde que usted venga con fe, venga con mucho amor, venga con bastante voluntad. Voy donde los hermanitos Diamond Brando, el hermano quien habla todos los días, tu hermano, el ángel sanador y la hermana Mayra. Estamos curando, limpiando ese cuerpo enfermo, a esas personas que verdaderamente han sido víctimas de un hechicero, de un brujo, de un malero. A esas personas que solamente hacen daño al prójimo, nosotros estamos dando contra a todas esas personas que verdaderamente están haciendo el mal. Porque nosotros somos maestros, pero trabajamos con magia negra. Nosotros dominamos todo tratamiento, toda brujería, toda maldad, a través de esas sesiones, esas mesadas que practicamos la magia negra para poder doblegar. Nosotros somos los monjes negros porque practicamos la magia negra y a través de la alta magia negra podemos curarte, liberarte. ¿Quién te ha hecho este daño? ¿Quién te ha hecho esa brujería? ¿Por qué vas de fracaso en fracaso? ¿Quieres conocer la persona que te quiere, la persona que no te quiere? ¿Quién te ha hecho alguna cochinada? ¿Y por qué verdaderamente tu negocio va decayendo? ¿Por qué de la noche a la mañana antes tenías suerte en el trabajo? Ahora ni tus amigos ni compañeros de trabajo muchas veces ni te saludan, muchas veces no te dan la mano cuando estás jodido, cuando estás enfermo, pero cuando verdaderamente has estado en buena época, en buen apogeo, ahí sí los amigos, las amistades. Recuerde que en este mundo, Señor, nos vemos cara a corazones, no sabemos. Y recuerde que la envidia, la maldad, el daño, la brujería existe en cada momento y especialmente reina en la propia familia, mi querido hermanito espiritual. Por eso que en este mundo no hay confianza. Solamente confía en Dios, confía en ti mismo y recuerde en tu santa y querida madre, porque esa viejita, estando enferma o anciana, nunca te va a desear el mal a su propio hijo. 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a poner a tus pies en 24 horas, ese hombre que de la noche a la mañana cambió o se alejó, tal vez de tu persona, por trabajos oscuros, tal vez le hicieron un trabajo por capricho, o tal vez le hicieron un trabajo para alejarlo solamente del amor de tu vida. La hermana Mayra, ella como mujer, está realizando los trabajos de amor, los florecimientos, el ligamiento de amor, el endulzamiento para que esta persona llegue dócil a tu cuerpo, a tu mente, a tu alma, a tu espíritu, para que esa persona piense en ti, para que esa persona de la noche a la mañana esté contigo siempre y para toda la vida. Trabajo de amor, endulzamiento, llamamiento, amarre eterno, amarre espiritual. Los trabajos realizamos a corto o a larga distancia o presencialmente. No se preocupe, mi querido hermano. 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Muchas personas que están hoy día agradeciendo a los hermanos espirituales, Diamond Brando, el ángel sanador y la hermana Mayra. Nosotros te sacamos de ese mundo en tinieblas. Nosotros vamos a hacer que tú vuelvas nuevamente a ser la persona alegre, contento, riendo, no en la desgracia, en la fatalidad, en tanto infortunio, mi querido hermanito espiritual. 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Ya sabe, mi querido hermano, que todo el mundo tenemos problemas, pero todo problema a tiempo tiene solución. Y usted tiene la solución con nosotros, los espiritualistas internacionales, Diamond Brando, el ángel sanador y la hermanita Mayra. Bueno, con nosotros será hasta otra nueva oportunidad. Permiso, muy buenos días.
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3: Hola, mis amigos, queridos hermanos, ¿cómo se encuentran? ¿Cómo están todos ustedes? ¿Qué tal? Reciban un cordialísimo saludo. Sean ustedes bienvenidos, sean bienvenidas a este su programa, el Magazine de la Salud. Orientado por estos servidores y amigos, aquí estamos, los hermanos santos del Brasil, dispuestos a brindarle a usted la asesoría, la orientación, la protección que usted necesita. Llámenos 09-92-04-51-37, 09-92-04-51-37. Esta es nuestra línea telefónica, es nuestra línea celular. Me ha escrito Ángel de Jesús y me dice que está muy mal, no le rinde el dinero, fracasa en todo, las cosas cada vez se le complican más. Para eso vamos a utilizar lo que son los aceites de dinero contra envidia, de riqueza. Vamos a hacerle lo que es una liberación, hacer una limpieza, porque hay que liberarlo de esa mala suerte. Porque veo en usted que lo salaron, le hicieron una salazón para que usted no progrese. Usted tenía sus animales, tuvo sus negocios y todo le fue abajo. Entonces va a venir acá porque vamos a hacer esa limpieza para reventar todos los obstáculos que hay en contra suya. Aquí estamos los hermanos santos de Brasil, pero hágase unos baños con verbena, con redama y con laurel. 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Bueno, mis amigos, mis queridos hermanos, aquí estamos como siempre, ayudándolos a todos ustedes, trabajándoles para que puedan liberarse de cualquier perjuicio o maldad. Trabajamos lo que es la magia de las velas, las piedras, la magia planetaria, de las cuerdas, de los colores, la magia de la adivinación, la magia espiritual, que ahí es donde trabajamos con deidades, con espíritus, en la búsqueda de ese cambio para aquellas personas que están enfermas, que necesitan una operación, que necesitan una liberación, la magia con ángeles, que ahí es donde se solicita la protección, la ayuda. Trabajamos la magia del agua. También se utiliza en ciertos rituales la magia negra para poder entrar en cuerpos que han sido poseídos y hacer liberaciones. Por eso, si usted en este momento me está escuchando y desea tener un cambio, mejorar su vida, aquí nosotros le podemos ayudar con lo que son los cuatro elementos: la tierra, el agua, el fuego y el aire. Utilizamos estos elementos para poderle brindar a ustedes la ayuda que ustedes necesitan. Me han escrito mensajes y me dice: hermanitos, necesito de su ayuda. Soy un fiel oyente, escucho su programa y quisiera saber por qué me está yendo mal en mi trabajo, mis negocios no valen. También quiero saber por qué todo en la vida se me está complicando. Estoy mal en lo sentimental. Por favor, dígame la verdad. Atentamente, Omar López Sánchez. Bueno, al hacerle un estudio, veo que usted es una persona que no le hace mal, no le hace perjuicio a nadie en absoluto. Ha vivido su vida, ha sido una persona luchadora, emprendedora, pero veo que lo han bloqueado, le han trancado la suerte. Es la razón por la cual las cosas no se le dan de la manera que usted quisiera. Y ahí es lo que hay que hacerle, es una liberación, hacerle una limpieza para que todo cambie alrededor suyo. Usted tuvo muchos problemas con esta familia Romero Delgado. Esas personas son vengativas y a usted lo trabajaron, lo bloquearon. Por esa razón es que todo se le está complicando. Es necesario que usted venga y aquí le vamos a hacer una limpieza para alejar, retirar todo lo que hay negativo. Lo que sí, ahí en la esquina de la casa le hicieron un entierro cruzado y por esa razón es que usted no logra salir adelante. Se baña usted con hierbas, que con flores, que colonias, que compra aceites, perfumes, no le sirven de nada. Venga, nos visita y nosotros le vamos a ayudar. 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
3: Bueno, mis queridos hermanos, son muchas las personas que me escriben que quieren tener dinero, riquezas, que quieren poder, tener poder, mejorar la suerte, tener éxito en el amor. Aquí estamos para eso. En el día de hoy es muy importante los baños con el álamo, el bengüí, el sándalo, el geranio, el tomillo. Todo esto les va a ayudar para ir canalizando, armonizando. Llámeme, si usted tiene alguna duda, tiene algún problema, llámenos, que nosotros aquí le podemos ayudar. Este mensaje que me ha llegado, me dice, quiero que me ayuden, fecha de nacimiento, es el día 12 de enero del año 52. Le escribe Marco Ricardo Flores Martínez. Bueno, mi querido hermano, la preocupación suya es debido a que va para 12 años que usted perdió la potencia sexual. Y también tiene esas lagunas mentales. Todo se le olvida, no puede retener nada. Y lo más delicado, el dolor en la columna. Ese dolor que no lo deja ni de día ni de noche. Exámenes, todo le sale normal. A usted lo trabajaron con muñeco vudú. Lo cruzaron con agujas, alfileres y lo ataron con cabello de muerto. Esa es la razón por la cual ustedes no han podido liberarse de ese conjuro y es lo que lo está llevando a tener una vida miserable. Es necesario que usted venga para realizarle lo que es una limpieza, una liberación, hacer una purificación de cuerpo, porque de lo contrario usted puede bañarse con lo que sea, limpiarlo, no le sirve de nada. Tomar medicamentos, el cuerpo no lo asimila, porque es un mal puesto. Vénganos visita, que nosotros aquí le vamos a ayudar.
5: 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En el día de hoy llegamos al final del programa. Vamos todos a tomar el vasito de agua y oremos con mucha fe. En el nombre del Padre, del Hijo y del Espíritu Santo. Amén, Jesús. Dios mío, gracias te doy por la luz que recibo. Tú eres mi salud, mi esperanza, mi fe. Protéjame a mí y a mi familia del maligno y perverso. Ampárame de toda la miseria del mundo. Líbrame de perecer con el mal entre los muertos en vida. Tú eres mi alegría, mi paz y mi felicidad eterna. Amén, Jesús. Tómense el vaso de agua. La bendición de Dios para todos ustedes.
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6: Hola, mis queridos compadres. Reciban como siempre cordialísimo saludo. Sean ustedes bienvenidos, sean bienvenidas a este su programa La Selva, sus secretos y sus plantas. Aquí está el cacique amazónico. Aquí estoy para ayudarlos a todos ustedes. En este momento usted me puede llamar, se puede comunicar al teléfono, la línea celular 09-93-386630. 09-93-386630. Es el teléfono de Cacique Amazónico. Usted me llama y yo le ayudo. Me ha llegado este mensaje Me lo escribe Brian Alejandro. Tiene una hija, tiene 9 añitos. Tiene el problema de la tos rebelde que no le curan. Bueno, para eso la piña, el rábano y el apio. Todo esto lo va a licuar y debe a tomar esos juguitos. Eso me le va a ayudar para ese problema. Porque el rábano le ayuda a eliminar la molestia de tos. Contiene mucha vitamina C. También tiene mucha fibra que ayuda a sentir sensación de saciedad. Que se tome un vaso por la mañana, otro por la noche. Todo eso me le va a ayudar. Otro mensaje que me han escrito. Este mensaje me lo escribe Lourdes Andrade. Me dice que tiene el problema del estreñimiento que dura 3 días, 4 días o más, que no puede hacer del cuerpo. Bueno, cuando hay este problema, lamentablemente no solamente es el malestar, el sofoco, calor en el cuerpo, el dolor de cabeza que produce cuando hay estos inconvenientes, sino que también hay peligro de que venga un cáncer, algo más delicado. Licuar la papaya, las ciruelas y el kiwi. Todo esto me le va a ayudar para ese problema de estreñimiento. Eso le ayuda porque le va a brindar la ayuda a lo que es la flora intestinal, que está dilatada. Todo esto le va a ayudar. También es recomendable la avena con el guineo, con el melón, licuar y tomar. Eso me le ayuda. Evite, sí, las aguas de canela, todo eso, porque eso me la pone un poquito dura. Y ojalá no consuma colas. Hágase esto. Bueno, me llega otro mensaje. Este mensaje que me llega, me lo escribe Julio Rafael Salazar Loor. Me dice, cacique amazónico, por favor, ayúdeme que mi mujer me abandonó. Me dice que nació el día 12 de diciembre del año 90. Bueno, mi querido compadre, el hogar suyo se le destruyó, pero es por culpa de su señora madre. Ella nunca le ha querido a su esposa. Siempre la ha rechazado, le ha hecho el feo. Y con decirle que ella se fue donde una pitanisa, la bruja Julia, y allí le mandó a hacer trabajo. Por esa razón, es que de un momento para otro empezaron a haber más discusiones, más problemas. Ya no se sentían bien teniendo una intimidad y ese es el motivo por el cual ella se fue. Ahora que está usted solo, se ha dado cuenta la necesidad y la falta que le hace. Lo que yo le aconsejo es que la saque de ahí, de la casa de sus padres, y se la lleve a vivir a otro lado. Y se va a dar cuenta que el hogar va a mejorar. Yo le voy a ayudar para que ella vuelva, pero debe alejarse de su mamá, porque ella es una persona que es de doble filo. 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
6: Bueno, mis compadres, llámeme si usted tiene problemas, si tiene dudas, si tiene dificultades. tiene problemas en el amor, en su suerte. Está viviendo una vida de perdición, de fracaso, de sufrimiento. Llámeme para yo ayudarle. Porque yo aquí los atiendo para cualquier problema que usted tenga. Este mensaje que me llega, me dice Cacique Amazónico. Me dice que se llama Samuel Zambrano. Mantiene con mucha fatiga, con mucha debilidad, mucho agotamiento visual. Nació en el año 78. Usted es una persona joven. Va a tomar el jugo de la zanahoria, el pepino con el tomate. Todo esto le va a ayudar porque el tomate es remineralizante, repone vitaminas y energía. También le va a ayudar para prevenir tumores cancerosos, por ejemplo, de colon, de próstata. Es muy importante que licue usted y tome estos jugos. También le aconsejo que me visite, porque a pesar de que usted es una persona que no le hace mal a nadie, usted vive su vida, es luchando, preocupándose por trabajar, pero hay personas que se interesan en verle a usted mal. Entonces venga hasta acá, venga que yo aquí le hago despojo, limpieza, purificación, florecimiento, para que puedas tener un cambio. 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Bueno, mis compadres, me alegra todos los días seguir ayudando a tantas personas, a tanta gente que me necesita. Porque veo muchas personas que tienen problemas, que tienen dudas, que tienen dificultades, que no han podido ser felices en la vida. Yo estoy aquí para ayudarlos. Te recuerdo que atiendo todos los días para la salud, para la suerte, el trabajo, el amor. Hago amarre, endulzo, saco entierro, hechizo, bebedizo, lo que usted necesite. Para eso está el Cacique Amazónico. Me ha llegado este mensaje y me dice Cacique Amazónico, por favor, le escribe María Prieto, dígame qué puedo hacer con un hijo. Él se llama Brian Norberto, nacido el día 17 de junio del año 2006. Dígame la verdad. Bueno, al hacerle un estudio, lo veo en malos pasos, malos amigos, drogas, licor. Todo esto no lo hallará nada bueno. Es necesario hacer un trabajo para que él regenere su vida y mejore su comportamiento. Tráigame una foto. Tráigase una foto y yo aquí le hago trabajo, si puede mañana mismo. 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Llegué al final del programa. Dios bendiga, Dios bendiga, Dios bendiga, Dios bendiga.
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0: pilas que Jessie canta hoy en el bar. 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

En este día bendito y maravilloso, muchos son los hermanitos y hermanitas del alma que ya nos están visitando para poder encontrar el camino que los conduzca hacia el éxito en sus vidas, porque para eso nos encontramos aquí, queridos hermanitos del alma, nosotros, sus hermanos, sus amigos, sus más humildes servidores, para poderlos ayudar a todos ustedes en lo más positivo y favorable, y de esa manera ustedes puedan alcanzar lo que tanto anhelan en su vida. Nosotros vamos a liberarte de esa carga maligna que no te deja prosperar, de esas energías malas de la cual ha sido víctima usted, querido hermanito, y por eso te sientes amarrado, atado, sin saber muchas veces qué hacer para poder encontrar el éxito en tu vida. Pero nosotros todos los días nos encontramos ayudando a nuestros hermanitos y hermanitas del alma, porque muchas veces también son víctimas de la brujería.

David, he trabajado todo el año, pero no he conseguido nada positivo para mí. Quisiera ver por qué no puedo salir adelante. Pongo todo de mi parte, me levanto temprano, pongo empeño, hago las cosas con amor, pero no encuentro el éxito en mi vida. En vez de ir para adelante, veo que estoy yendo para atrás. Y cuando nosotros le realizamos una consulta para ver cuál es el porqué, el motivo de tanta mala suerte, nos

ayudarte a sacar ese daño, ese maleficio que hay en ti, para que puedas ir adelante y alcances el éxito, la felicidad, lo que tanto has anhelado desde hace mucho tiempo y hasta el día de hoy no lo has conseguido. Recuerden, queridos hermanitos y hermanitas del alma, que muchas veces las personas que están cerca de nosotros nos tienen mucha envidia, porque ven que eres una persona trabajadora, porque ven que poco a poco vas saliendo adelante. Entonces te hacen brujería, te hacen daño para que todo se venga a la ruina, para que todo se derrumbe. Por eso que hay que tener mucho cuidado. Usted que está prosperando día a día, ve que va avanzando, tiene que protegerse de la gente mala, porque recuerde que en este mundo en que vivimos existe mucha envidia y mucha maldad. Y nosotros aquí nos encontramos, queridos hermanitos del alma, para que usted alcance lo que tanto desea para usted y su familia, ya sea en el trabajo, en el amor, para que todos sus proyectos se hagan realidad. Nosotros somos sus hermanos, sus amigos, sus más humildes servidores, que día a día estamos brindándole nuestra mano amiga a través del conocimiento

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0: Queridos hermanitos, hermanitas del alma, todos los días recibimos muchísimas llamadas de nuestros hermanitos que nos llaman de sitios muy lejanos para separar una consulta. Nos envían también sus mensajes de texto. Aquí tengo un mensaje. Este mensaje dice: hermanito David, quiero que me ayude porque tengo muy mala suerte. Todo lo que hago me sale mal. Hermanito David, dígame si algo me han hecho para visitarlo. Usted, que es el director del curanderismo de todos los maestros, ayúdeme con su saber. Mis iniciales son KSTD, nacido el 18 de febrero de 1979. Ayúdeme, hermanito David, le quedo muy agradecido. Soy un fiel oyente de su bonito programa, hermanito David. Querido hermanito Clever Stalin del signo Acuario, el estudio realizado a su mensaje claramente me revela que a usted lo botaron del trabajo. Se dedicó a la crianza porcina y a la crianza de pollos, pero no tuvo éxito porque la mayoría se murieron. El dinero se le va como sal en el agua. Usted se siente desesperado, no sabe qué hacer, todo le va mal. Ahora te encuentras trabajando de guardia y quiero decirte, hermanito del alma, hermanito,

0: que te van a sacar del trabajo porque usted fue víctima de un trabajo de brujería para que esté bloqueado en su suerte, principalmente para que el dinero se le aleje. Y la persona quien le hizo este daño es Mabel Georgina, la señora a quien usted le debe $300 y no le ha pagado. Hermanito Clever Stalin, visítame lo más pronto posible a mi centro de curaciones para ayudarte y alcances el éxito y la felicidad, hermanito del alma. Tengo otro mensaje. Este mensaje me llega de Nobol. Este mensaje dice: hermanito David, me encuentro sufriendo en el amor. En mi hogar todo es infelicidad. Yo ya no quiero estar con mi marido porque él tiene otra mujer y me tiene amenazada que si lo dejo me va a hacer daño. La verdad es que ya no lo quiero. Hermanito David, ayúdeme para que él se vaya y me deje tranquila. Se lo pido de corazón, hermanito David. Yo soy de las iniciales BCPA, nacida el 10 de marzo de 1982, y él es de las iniciales CBLF, nacido el 8 de marzo de 1977. Quedo muy agradecida por su ayuda, hermanito David. Querida hermanita Berta Clotilde del signo Piscis de Nobol, el estudio realizado a su mensaje claramente me revela que su esposo a usted la viene haciendo sufrir desde hace muchos años atrás. Usted ya se cansó y hoy en día usted anda en amores con otro hombre. Y he visualizado que con el hombre que andas en amores, con Daniel Narciso, vas a encontrar tu felicidad. Y yo la voy a ayudar para que su esposo la deje a usted en paz, porque él tiene otra mujer y usted tiene todo el derecho de ser feliz, hermanita Berta Clotilde. Visíteme lo más pronto posible a mi centro de curaciones para ayudarla, para que usted sea una mujer que encuentre su felicidad y su bienestar, querida hermanita del alma. Gracias, mil gracias a todos los hermanitos y hermanitas del alma que todos los días nos envían sus mensajes de texto, que nos visitan personalmente, porque es grande la acogida que nosotros tenemos en esta ciudad. Hermanitos y hermanitas del alma, recuerden que nuestra única intención es ayudarlos a todos ustedes en lo más positivo y favorable que sea, porque para eso hemos venido. 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Queridos hermanitos y hermanitas en Cristo Jesús, gracias por la sintonía prestada. Que Dios me los bendiga, me los proteja y me los ilumine por siempre a todos y cada uno de ustedes, hermanitos y hermanitas del alma.
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4: Hola, mis queridos compadres. Reciban como siempre cordialísimo saludo. Sean ustedes bienvenidos, sean bienvenidas a este su programa La Selva, sus secretos y sus plantas. Aquí está el cacique amazónico. Aquí estoy para ayudarlos a todos ustedes. En este momento usted me puede llamar, se puede comunicar al teléfono, la línea celular 09-93-386630. 09-93-386630. Mi línea es el teléfono de Cacique Amazónico. Usted me llama y yo le ayudo. Me ha llegado este mensaje, me lo escribe Brian Alejandro. Tiene una hija, tiene 9 añitos, tiene el problema de la tos rebelde que no le curan. Bueno, para eso la piña, el rábano y el apio. Todo esto lo va a licuar y debe a tomar esos juguitos. Eso me le va a ayudar para ese problema, porque el rábano le ayuda a eliminar la molestia de tos. Contiene mucha vitamina C, también tiene mucha fibra que ayuda a sentir sensación de saciedad, que se tome un vaso por la mañana, otro por la noche. Todo eso me le va a ayudar. Otro mensaje que me han escrito, este mensaje me lo escribe Lourdes Andrade. Me dice que tiene el problema del estreñimiento, que dura 3 días, 4 días o más, que no puede hacer del cuerpo. Bueno, cuando hay este problema, lamentablemente no solamente es el malestar, el sofoco, calor en el cuerpo, el dolor de cabeza que produce cuando hay estos inconvenientes, sino que también hay peligro de que venga un cáncer, algo más delicado. Licuar la papaya, las ciruelas y el kiwi. Todo esto me le va a ayudar para ese problema de estreñimiento. Eso le ayuda porque le va a brindar la ayuda a lo que es la flora intestinal, que está dilatada. Todo esto le va a ayudar. También es recomendable la avena con el guineo, con el melón, licuar y tomar. Eso me le ayuda. Evite, sí, las aguas de canela, todo eso, porque eso me la pone un poquito dura. Y ojalá no consuma colas. Hágase esto. Bueno, me llega otro mensaje. Este mensaje que me llega me lo escribe Julio Rafael Salazar Loor. Me dice cacique amazónico, por favor, ayúdeme que mi mujer me abandonó. Me dice que nació el día 12 de diciembre del año 90. Bueno, mi querido compadre, el hogar suyo se le destruyó, pero es por culpa de su señora madre. Ella nunca le ha querido a su esposa. Siempre la ha rechazado, le ha hecho el feo. Y con decirle que ella se fue donde una pitanisa, la bruja Julia, y allí le mandó a hacer trabajo. Por esa razón es que de un momento para otro empezaron a haber más discusiones, más problemas. Ya no se sentían bien teniendo una intimidad y ese es el motivo por el cual ella se fue. Ahora que está usted solo, se ha dado cuenta la necesidad y la falta que le hace. Lo que yo le aconsejo es que la saque de ahí de la casa de sus padres y se la lleve a vivir a otro lado. Y se va a dar cuenta que el hogar va a mejorar. Yo le voy a ayudar para que ella vuelva, pero debe alejarse de su mamá. Porque ella es una persona que es de doble filo. 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
4: Bueno, mis compadres, llámeme si usted tiene problemas, si tiene dudas, si tiene dificultades, tiene problemas en el amor, en su suerte. Está viviendo una vida de perdición, de fracaso, de sufrimiento. Llámeme, llámeme para yo ayudarle. Porque yo aquí los atiendo para cualquier problema que usted tenga. Este mensaje que me llega, me dice cacique amazónico. Me dice que se llama Samuel Zambrano. Mantiene con mucha fatiga, con mucha debilidad, mucho agotamiento visual. Nació en el año 78, usted es una persona joven, va a tomar el jugo de la zanahoria, el pepino con el tomate, todo esto le va a ayudar porque el tomate es remineralizante, repone vitaminas y energía, también le va a ayudar para prevenir tumores cancerosos, por ejemplo de colon, de próstata, es muy importante que licue usted y tome estos jugos. También le aconsejo que me visite, porque a pesar de que usted es una persona que no le hace mal a nadie, usted vive su vida, es luchando, preocupándose por trabajar, pero hay personas que se interesan en verle a usted mal. Entonces venga hasta acá, venga que yo aquí le hago despojo, limpieza, purificación, florecimiento, para que puedas tener un cambio. 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Bueno, mis compadres, me alegra todos los días seguir ayudando a tantas personas, a tanta gente que me necesita. Porque veo muchas personas que tienen problemas, que tienen dudas, que tienen dificultades, que no han podido ser felices en la vida. Yo estoy aquí para ayudarlos. Les recuerdo que atiendo todos los días para la salud, para la suerte, el trabajo, el amor. Hago amarre, endulzo, saco entierro, hechizo, bebedizo, lo que usted necesite. Para eso está el cacique amazónico. Me ha llegado este mensaje y me dice, cacique amazónico, por favor, le escribe María Prieto. Dígame qué puedo hacer con un hijo. Él se llama Brian Norberto, nacido el día 17 de junio del año 2006. Dígame la verdad. Bueno, al hacerle un estudio, lo veo en malos pasos, malos amigos, drogas, licor. Todo esto no lo hallará nada bueno. Es necesario hacer un trabajo para que él regenere su vida y mejore su comportamiento. Tráigame una foto. Tráigase una foto y yo aquí le hago trabajo. Si puede, mañana mismo. 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Llegué al final del programa. Dios bendiga, Dios bendiga, Dios bendiga, Dios bendiga.
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1: Ella es la mujer que sola nació. Es la mujer de mil caídas y mil levantadas. Es la mujer que examina. Es la mujer que mira dentro de ti. Es la mujer que busca en lo profundo. Es la mujer de las constelaciones. Es la mujer que sabe las influencias. Es la mujer que sana. Es la mujer que recupera, que conoce. Es la mujer que cura. Es la mujer que espanta los males, que ahuyenta al maldecido y atrapa a lo más querido. Ella es la mujer que te devolverá la alegría, la magia de vivir, que enrumbará tu porvenir. Es la mujer que aconseja, que tiene sabiduría. Es la mujer del bien que acaba con todo el mal. La que trabaja con el vudú, la de la ruta virgen, la del misticismo, trabajando con el blanco de la pureza, penetrando en lo negro del inframundo, es la madre curandera mayor.
2: Amparo Caridad.
1: La mujer que trabaja con los espíritus, entrando y saliendo para conocer el problema, para ver el daño, para sacarlo de tu cuerpo. Trabaja con el poder del agua, del viento, de la tierra, de los espíritus doctores que examinan tu cuerpo. Ella trabaja con la santería que influye, que saca lo impuro, que te beneficia con energía renovadora, limpiando tu aura, sacando tu dolor, tu pena. No más lágrimas, no más llanto. Y empieza sanando, restableciendo, equilibrando, poniéndote en acción nuevamente, atrayendo amor, éxito, buena salud. Pueblo bendito de grandes proezas, de increíbles asombros. Ella queda contigo en los próximos minutos en este encuentro bendito que va a ser favorable para ti. Bienvenido.
3: Qué tal, queridos hermanos? ¿Cómo están ustedes, queridos amigos? Desde ya ingresando por la puerta grande de todos y cada uno de sus hogares, para todas aquellas personas que en estos momentos, hermanos, se encuentran sufriendo, se encuentran en dificultades, se encuentran enfermos, tirados en una cama, que no saben qué hacer, que han ido a tantos lugares y nadie ha podido ayudarlos hasta el momento. Para ustedes está aquí, está nada menos que tu hermana, tu amiga, tu madre, la madre curandera Amparo Caridad, única, hermanos, en el mundo entero, la número uno, porque he llevado sanaciones, hecho curaciones imposibles, y han traído y me traen enfermo tras enfermo, hermanos, porque muchas personas han puesto y ponen la fe en mi persona. Por eso es que yo les digo, hermanos, aquí encuentran una persona con muchos y muchos años de experiencia. Todos los días, hermanos, estoy trabajando. Todos los días limpio y saco daño, porque puedo ingresar a esos cuerpos enfermos, porque hablo con las almas benditas de mis doctorcitos. Tengo ese don y ese poder que Dios y la Virgen me ha dado para poder ayudarlos a ustedes. Pero yo ayudo a la gente pobre, a la gente humilde. ¿Por qué los ayudo? Porque ustedes, hermanos, son las personas que cuando vienen, vienen con fe, vienen con amor, vienen con humildad. María Matusa, saben, hermanos, que es una mujer que ha logrado lo que nadie logró, hacer amarres imposibles. Esos grandes amarres que, hermanos, está haciendo, que está realizando a mucha gente que está desesperada, que no sabe qué hacer. Gracias a ella por ser reina, así te digo, reina de los amarres.
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5: ¿Qué tal? Amables oyentes del campo, queridos hermanos, y la ciudad. Día a día trabajando arduamente, hermanos, para querer ayudar a cada uno de ustedes, hermanos. Trabajando arduamente, día a día, noche tras noche, para poder liberar a cada uno de ustedes, hermanos espirituales. Recuerden, hermanos, que Amparo Caridad es una inminencia, hermanos. Siempre está pendiente de todas las personas que le visitan mi templo espiritual. Día a día, gran cantidad de gente, hermano, gran cantidad de gente me visita, hermanos espirituales. Recuerden que yo tengo años aquí en Vinces, hermanos, ayudando a todas las personas que me visitan, sacándolos adelante, hermano. Recuerden, hermanos, que estamos haciendo esos grandes florecimientos, esos grandes levantamientos, hermanos, sacando las alazones del cuerpo, sacándote esos daños para que tú veas, hermanos, porque hay mucha gente mala, hermanos, que se dedica a hacerles daño a personas pobres, humildes, personas que a veces no tienen cómo curarse, pero sin embargo les hacen daño. Se pelean por unas tierras, se pelean por algo, que porque entraron a su territorio, entraron ahí en los animalitos, como si que los animalitos hablaran, supieran. Pero por eso la gente se pelea. Por eso, queridos hermanos, no se peleen, háganse amigos, amistades buenas, sanas, hermanos, apoyémonos unos a los otros. Si tú ves que tu vecina está enferma, y tú ves, más que sea, alcánzale un vaso de agua, ora ahora por ella y mañana será por ti, hermanos. No vivan una vida así, así con maldad. Esa maldad no conduce a nada, hermanos espirituales. ¿Para qué tener malos pensamientos con esas personas? ¿Por qué estar atrás de la ventana viendo quién entra, quién sale, para ir con los chismes, hermanos espirituales? Recuerden, hermanos, que la vida es una sola. ¿Por qué vamos a estar, en lugar de vivirla, en lugar de ser felices, en lugar de salir adelante, vamos a estar haciendo maldades, cochinadas? Déjense ya de tanta maldad que hacen. Hay personas, hermanos, que vienen a mi centro espiritual arrodillándose, pidiendo ayuda para que le saquen esas cosas malas que tienen en su cuerpo. No es así, hermanos. Recuerden, hermanos, que hay que ayudarnos. No hay que estar dándole sufrimiento a otras personas. Si usted ve que una persona no pudo alzar un quintal de arroz y usted lo puede ayudar, ayúdele, hermanos. No sean codiciosos, no sean malos, que su corazón no entre la maldad, que entre la bondad, que entre la esperanza, que entre los buenos hábitos, ¿me entienden? Para que así puedan ayudar a las personas que necesitan. Personas que a veces son ancianas, en lugar de hacerles el bien, le hacen el mal. ¿Por qué? ¿Por qué? Díganme ustedes, ¿por qué? Si eso no es así, hermano, todo es prestado, Todo es prestado, hermanos espirituales. Tantos mensajes que me mandan. Aquí tengo un mensaje, hermana, que me dice, hermanos, que me dice esta señora sufriendo muchísimo. Tiene una pierna que está con una herida y que no le sana para nada. Ya no sabe ni qué hacer. Ya ha ido ya a diferentes lugares, a diferentes de todo. Ha vendido hasta su carrito, ha vendido una tierra para curarse y no hay curación. Por eso yo les digo, hermanos, cuando ustedes vean que van a esto, toman su medicina, se van a un médico, otro médico, y no hay la medicina que les haga bien, es porque ya no es cosa de medicina, ya es cosa del campo, de manos perversas que les han hecho algún daño, alguna maldad. Y mientras no saquen ese daño que tienen en el cuerpo, no se van a curar. Por eso hay que sacar todo eso, para que ustedes puedan ser liberados, para que ustedes puedan ser sanados. Por eso estamos dando nosotros aquí, hacemos levantamientos, florecimientos, cambios de suerte. Vendemos el aceite lengüe perro para el amor, hacemos amarres, desamarres, hermanos. Todo depende de ustedes, llamen. ¿Qué les cuesta poner un dolarito y llamar, hermanita, me está sucediendo esto, qué puedo hacer? Yo les puedo orientar, yo les puedo guiar, hermanos espirituales, para que ustedes puedan ser sanados, puedan ser liberados, hermanos. A través de mis artes, a través de mis conocimientos, a través de la preparación que yo tengo, hermanos. Porque a mí me gusta curarlos y sacarles todo de raíz. No me gusta dejar para que después vuelta. No, mi hermano. A mí me gusta curarlos, sacarles todo ese daño, esa cochinada, pero de raíz. Para que sean liberados, curados totalmente, hermanos. Para que puedan tomar sus remedios, para que puedan salir adelante. Para que surjan, hermanos espirituales, sino como mis hermanos. Entonces, recuerden, hermanos, que aquí están Amparo Caridad y María Matusa para curarte, para protegerte. Si estás postrado en una cama, ya no sufras más, hermano. Si estás sufriendo por amor, ya no sufra más. Si estás sufriendo porque tu negocio se está yendo a la bancarrota, ya no sufra más. Aquí tienes a dos personas preparadas, capacitadas, todo para liberarte de todo mal, de todo peligro, mi hermano. Así que recuerda que vemos caras, corazones, no sabemos. Tu mejor amigo puede ser tu peor enemigo. Así que recuerda que nosotros estamos aquí en Vinces, frente al Hotel Ibiza. Ahí en mi centro espiritual hay dos banderas rojas. Dos banderas rojas, guíate por esas banderas rojas. Y si no, cuando tú llegas al terminal, me llamas todo y yo te guío. ¿Para qué? Para que no te pierdas, hermano, y llegas a mi centro espiritual, donde ahí vas a encontrar la solución a todos tus problemas, a través de mis artes, mi hermano. Yo te espero, mi hermanito espiritual, para poderte ayudar, para poderte liberar y que tú puedas salir adelante. Yo te guío por ese camino, hermano, de éxito y de felicidad. Por eso ven con mucha fe, con mucho amor, con mucho optimismo, para yo, querido hermano, sacarte adelante. Recuerda que aquí tienes a dos personas capacitadas que te van a ayudar: María Matusa y Amparo Caridad. Bueno, queridos hermanos, será hasta el día de mañana. Muchas gracias. Permiso.
1: De muy temprana edad, ella fue criada y alimentada con los hongos benditos que daban luz, claridad, clarividencia, que dan videncia y sanación. Con el paso del tiempo y de los años, fue acrecentando su poder, su conocimiento, descubriendo secretos y el valor de los hermosos jardines botánicos de su tierra, alcanzando muy rápidamente la fama, al curar males que muchos otros jamás podían. Desde allí, dedica su existencia a espantar el mal, acabar con el daño, con la malería, curando tu cuerpo, atrayendo tu amor con la santería. Sé exitoso en esta vida, con la influencia santera de
2: Amparo Caridad.
1: Su vida tuvo altos y bajos, conoció la pobreza, la tristeza, pero también se codió con grandes eminencias, políticos, gente de bien, que necesitaban de ella. La madre curandera mayor está aquí para darte la seguridad de acabar con esa enfermedad, para recomponer tu vida, liberarte del mal y sus influencias funestas. Volverá a estar contigo en nuevo encuentro en horario similar. Gracias.
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